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Buenos días. Estamos, ¿qué día? Día viernes, así es, día viernes 12 de junio. Estamos, hoy día nos hemos levantado diferente a los días consecuentes, ¿no? Días que han pasado y que, bueno, hemos estado siempre con las noticias de cómo va la situación de estas elecciones en segunda vuelta entre los contrincantes, quienes están, ¿no?, en estos momentos tratando de buscar la manera de cómo ya el conteo final les dé a cada uno de ellos, pues, quién va a ser el próximo presidente de nuestra nación. ¿Está peleadito? Sí. Está que no podemos decir otras notas muy diferentes en cuanto a este aspecto, pero lo importante es que se va viendo ya los resultados, qué es lo que se quiere al final de cuentas lograr de todo ello, ¿no? Y así de esa manera ver, por ejemplo, el conteo de la segunda vuelta sigue extremadamente ajustado entre Keiko Fujimori y Roberto Sánchez, con más del 98% de los votos escrutados. Fujimori aparece con una ventaja mínima de apenas cientos de votos sobre Sánchez, ¿no? Y bueno, el voto de los peruanos residentes en el extranjero se ha convertido en un factor decisivo. Según los reportes más recientes, ese voto favorece ampliamente a Fujimori y podría terminar definiendo el resultado final. Ambos bloques han presentado observaciones e impugnaciones sobre determinadas mesas de votación, lo que podría prolongar el proceso antes de la proclamación oficial de los resultados. Organismos de observación electoral, incluyendo la Organización de los Estados Americanos y la Unión Europea, han informado que la jornada electoral se desarrolló en términos generales con normalidad. La Oficina Nacional de Procesos Electorales informó además que algunas actas, especialmente provenientes del extranjero, han sufrido retrasos logísticos debido al mal tiempo, lo que ha afectado la velocidad del conteo final. Medios internacionales ya hablan de una victoria muy estrecha de Fujimori, aunque la proclamación oficial aún depende de la resolución de recursos y de la validación definitiva de las actas. Si quieres, también en esta situación, pues hay muchas cosas que en realidad específicas, por ejemplo, resultados oficiales de la OMPE en este momento y cómo quedó la votación en Lima, ¿no? Situaciones que se están dando, por ejemplo, Keiko Fujimori mantiene una ventaja mínima sobre Roberto Sánchez en el conteo oficial de la segunda vuelta. Los reportes de la OMPE muestran una diferencia de apenas cientos de votos con alrededor del 98% de actas contabilizadas. El voto de los peruanos en el extranjero está siendo determinante. Mientras Sánchez obtiene una ligera ventaja dentro del territorio nacional, Fujimori recibe un apoyo mucho mayor entre los votantes residentes fuera del país. Ambos sectores han presentado observaciones e impugnaciones sobre determinadas mesas y actas debido a lo estrecho del resultado, y esas decisiones podrían influir en el desenlace final. Aún no hay una proclamación definitiva del ganador y el proceso debe completar el escrutinio y resolver los recursos pendientes antes de que el resultado sea oficial. Bueno, pues esto es lo más saltante del día de hoy. Así es, estamos ya 12 de junio de este año 2026 y la hora son las 7:05 y bueno, y a cada minuto se va viendo la situación de cómo va el conteo final acerca de esta novela que no se quiere terminar, ¿no? Eso como era antes, me acuerdo de aquellos tiempos, ¿no? La novela hace, ¿no? Cuando decían,
Luego de esto, la novela se nos dice que mañana vamos a ver otro capítulo más. Así son las cosas, y nosotros desde aquí, para estar siempre al tanto de todo esto que viene ocurriendo. Hay opiniones también que dicen, bueno, ¿y por qué el extranjero, los peruanos que están en el extranjero, ya qué tienen que hacer sobre nuestra votación, de lo que hacemos aquí, si ellos están fuera? Bueno, es su opinión, ¿no? Pero al final de cuentas, ellos siempre están pendientes, ¿no? Los que están fuera de nuestras fronteras, en algún país hermano, están pendientes de lo que sucede aquí en Perú, porque tiene familia, porque en realidad están pues muchas cosas que pues a ellos también les preocupa, pero se han ido por esta situación que estamos viviendo, ¿no? La falta de trabajo, las condiciones que todavía no salimos de ello, ¿no? Han sido más audaces, pues están fuera, pero extrañan su tierra. Y nosotros también igualmente. Vamos entonces ahora sí a nuestro primer tema musical, mi querido Marino. Hoy día es viernes, sábado chico. ¿Te acuerdas, Marino, cómo se decía antes, no? Bueno, vamos a la música.

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3: Bueno, ya estamos nuevamente con ustedes aquí a través de Panorama Regional. Hoy día, ya viernes 12 de junio. Bueno, y la convocatoria de la Asociación Ollón para la Asamblea General Extraordinaria que se estará realizando el día 14, este domingo 14. La presidente de la Asociación Ollón, abogada Jesús Maruja Vallejo Ventosía, en mérito al artículo 37, literal B y C de los estatutos, cita a los asociados a la Asamblea General Extraordinaria a efecto de llevarse a cabo la aprobación del reglamento del Comité Electoral para la realización del proceso electoral y el nombramiento del Consejo Directivo, periodo 2026-2028. El lugar, Avenida Angélica Gamarra, 598, Urbanización El Trébol, Distrito Los Olivos, local de la Asociación Ollón. La hora, primera convocatoria, 4:30 de la tarde. Segunda convocatoria, 5 de la tarde. La fecha será el domingo 14 de junio del año 2026. La agenda, aprobación del reglamento del Comité Electoral 2026-2028. Firma esta convocatoria Jesús Maruja Vallejo Ventosía, presidente de la Asociación Ollón. Bueno, ya entonces este domingo será pues la aprobación del reglamento electoral aquí en esta notas que tenemos acerca de lo que va a ocurrir. Por otra parte, también tenemos que anunciar lo que ya tenemos también la programación para este domingo que se continúa con la Copa Integración Ollonense. Así es, domingo 14 de junio 2026, desde las 10 de la mañana, Complejo Deportivo de la Asociación Provincial Ollón y organiza la Asociación San Bartolomé de Curay, una jornada de confraternidad, deporte y cultura que une a todos los peruanos ollonenses. Gran campeonato deportivo de fútbol libre, fútbol máster y vóley. Artistas en escena, encuentro de comunidades tradicionales y hermandad. Los esperamos para vivir juntos esta gran fiesta de integración este domingo, claro. Y los partidos de la Copa Integración Ollonense, vamos a ver cómo están, ¿no? A ver, en cuanto al fútbol libre, atención, fútbol libre, vamos, los partidos que se van a realizar en esta oportunidad, ahí tenemos a nuestros amigos de Curay, quiénes son los que organiza. El presidente de mesa será la institución de Conchao, ¿no? Y en esta 12ª fecha del campeonato de la Copa Integración Oyonense. Estará jugando desde las 10 de la mañana, lo estará haciendo Pumaguaín con Cachaucro. A las 11, Andajes con Huacho. A las, a las 12 del mediodía, Conchao con Palpas. Luego a la 1 de la tarde estará jugando Raura con Andajes. A las 2 de la tarde, Ucruchaca con Huancahuasi. A las 3, Palpas con Viroc. A las 4, Curay con Caujul. A las 5, lo estará haciendo Rapaz con Pachangara. Los partidos de fútbol libre para este domingo. Descansan Pampaguay, Quichas y Tinta. En cuanto a los partidos de fútbol máster, y en este rol de partido de fútbol máster estarán jugando también dos partidos libres en el campo B. Así es, lo estará haciendo 10 de la mañana Ucruchaca Viroc. A las 11 de la mañana estará jugando Pumaguaín Andajes. A las 12 lo estará haciendo Acaín con Viroc. A la 1, este es un partido de fútbol libre, 1 de la tarde, nuevamente juega Cachaucro frente a Acaín. A las 2, nuevamente con el fútbol máster, Palpas Rapaz. A las 3, Curay Caujul. Y a las 4, otro partido de fútbol libre entre las instituciones de Huacho y Naván. Y a las 5 de la tarde, Huacho y Quichas estarán jugando partido de fútbol máster. Así es. Bueno, y descansa en esta oportunidad Tinta y Pachangara, ¿no? Estos son los partidos que se van a realizar este domingo, claro. Y ahora vamos al voleibol, vamos a ver cómo está el voleibol aquí en esta oportunidad que tenemos de observar los partidos que se van a realizar en cuanto al voleibol. Así es, vamos entonces a buscar la ficha que tenemos del voleibol. Ahora sí, ya lo tenemos. Estamos ahí que a las 12 del mediodía, el presidente de mesa va a ser en este caso la institución, esta vez de Cachaucro, es la que se encarga de esta de este domingo de estar en la mesa como presidente. A las 12 del mediodía, Huacho Viroc. A la 1 estará jugando Quichas Rapaz. A las 2, Curay Naván. A las 3, Cachaucro Andajes. Y a las 4, le estará haciendo Ucruchaca Pumaguaín. Recuerden que se ha puesto interesantísimo este partido porque la tabla de posiciones está también al rojo vivo. Así es, entre quienes están con 24 puntos son tres instituciones: Cachaucro con 24 puntos, Curay con 24, Ucruchaca también con 24. Estas instituciones, pues en realidad van a ser partidos pues interesantes. Luego de ahí vienen Naván con 15, Andajes con 12, Pumaguaí con 9, Quichas también está con 9, Viroc con 9, y Rapaz con 6 y Huacho con 3 puntos. Estos son los resultados y cómo va la tabla de posiciones en el voleibol femenino. Vamos a otro tema musical rápidamente, mi querido Marino.

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3: Bueno, ya estamos dándoles a conocer, reiterar esta convocatoria, Asamblea General Extraordinaria. La presidenta de la Asociación Ollón, abogada Jesús Maruja Vallejo Ventosía, en mérito al artículo 37, literal B y C de los estatutos, cita a los asociados a la Asamblea General Extraordinaria a efecto de llevarse a cabo la aprobación del reglamento del Comité Electoral para la realización del proceso electoral y el nombramiento del Consejo Directivo periodo 2026-2028. Lugar: Avenida Angélica Gamarra, 598, Urbanización El Trébol, Distrito de Los Olivos, local de la Asociación Ollón. La primera convocatoria, 4:30 de la tarde, la segunda convocatoria, a las 5 de la tarde. La fecha, domingo 14 de junio del 2026. La agenda: aprobación del reglamento del Comité Electoral 2026-2028. Firma Jesús Maruja Vallejo Ventosía, presidente de la Asociación Ollón. Son las 7 ya con 32 minutos, 7 con 32 minutos, y por supuesto hablar sobre cosas que están ocurriendo indudablemente en nuestro país, como son la culminación de estas elecciones 2026, que todavía no hay un ganador a ello, se está esperando a través de la contabilización de las actas de cada uno de en cuanto a lo programado por el Jurado Nacional de Elecciones, y también viendo todo lo que es referente pues a la situación misma en que se está viviendo en este aspecto, ¿no? Pero ya ello va a ir pasando, nosotros ya vamos a llegar a lo que va a ser en el mes de octubre, ¿no? Ver lo que va a ocurrir en las próximas elecciones regionales y municipales, ¿no? Están programadas para el día domingo 4 de octubre del 2026. En esos comicios se estarán eligiendo gobernadores regionales, vicegobernadores, consejeros regionales, alcaldes provinciales, alcaldes distritales y regidores para el periodo 2027-2030. Se renovarán las autoridades de las 25 regiones del país y de las municipalidades provinciales y distritales. El Jurado Nacional de Elecciones ya aprobó el cronograma oficial del proceso electoral 2026. Los organismos electorales, tanto el Jurado Nacional de Elecciones como la OMPE y la RENIEC, ya se encuentran desarrollando las actividades preparatorias para estos comicios, ¿no? Interesantes, por supuesto, y bueno, es un adelanto de lo que va a ser el mes de octubre. Acá nomás, a unos pasitos más y llegamos a octubre. Qué rápido se va a ir este año, mi querido Marino. Pero ahí estamos nosotros a través de estas notas que tenemos. Igualmente también la participación de invitados que vamos a tener en horas de la noche, en Noche de Panorama, para poder de esta manera estar viviendo lo que va a significar estas elecciones regionales y, por supuesto, municipales. Son las 7:34, y vamos a nuestra siguiente entrega musical. Esta vez, ¿con quién estamos? Javier Orlando está presente aquí en Panorama Regional con el arpista yacuchano Luciano Quispe.

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Bueno, tenemos efemérides, vamos a ver si es así. Mientras tanto, un poquito de... vamos a ponerle ya. Estamos entonces con efemérides, mi querido Marino. Un día como hoy, ¿qué ocurrió? 12 de junio, vamos a ver, hoy es el día del informático. O sea, Marino del que informa, pero con las teclas. Bueno, también es el Día Mundial contra el Trabajo Infantil, creado e impulsado por la Organización Internacional del Trabajo, la OIT. Busca concientizar sobre la explotación laboral de menores y proteger su derecho fundamental a la educación y a una niñez segura. En 1825 muere a los 74 años Toribio Rodríguez de Mendoza, venerable anciano prócer de la independencia del Perú. En 1834 se funda la Sociedad de Beneficencia de Lima Metropolitana mediante decreto del presidente Luis José de Orbegoso. En 1929 nace Ana Frank, niña judía. En 1948 nace en Pisco el jugador Juan José Muñante, futbolista peruano apodado el Jet, y en México como la Cobra. En 1954 nace el exfutbolista Juan José Oré, conocido como JJ. Oré, uno de los grandes centros delanteros del Club Universitario de Deportes y de la selección peruana, como director técnico de la Sub-17, consiguió la clasificación a la Copa Mundial de Fútbol Sub-17. Ojalá hubiera tenido más oportunidades. Eso es lo, bueno, pues y siempre nos meten los extranjeros aquí. En el 2002 muere en Lima Alfredo Leturia Almenara, gran intérprete de la música criolla. Todo esto sucedió un día como hoy, 12 de junio. Bueno, vamos entonces ahora a nuestra siguiente entrega musical y nos vamos a la provincia de Cañete, aquí también en la región Lima. Adelante.

0: 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Ya estamos nuevamente para poder decirles aquí una nueva canción para ustedes. Esta vez estamos con Diony Toribio, así es, de Caujul, aquí a través de Panorama Regional.
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1: Cumpleaños rápidamente, Asunción Arias Calero, está cumpliendo años César Suárez Ortega, Jimmy Fritas Zúñiga, Canis Alzamora también, Henry Javier, Margarita Melgar Pérez, Angélica Salazar, Luis Alberto Astocóndor, Naomi LR, Wilfredo Charles Valle, César Suárez Ortega y muchos amigos más que se están cumpliendo años. Y por supuesto, nosotros como siempre llegamos gracias a nuestros amigos, como decíamos, ¿no? Todos ellos, pues, siempre atentos a todo lo que es Panorama Regional. Nos estamos ya retirando, no sin antes decirles que hoy día viernes estamos todavía a través de Noches de Panorama y estaremos con ustedes pues desde las 7 de la noche. Gracias por su amable sintonía y que tengan un buen día. Nos vemos. Hasta mañana.

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2: La amistad es un alma que vive en dos cuerpos, es un corazón que late en dos almas. Aristóteles. 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
3: Tres de la tarde con tres minutos. Amigos, muy buenas tardes tengan todos ustedes. Cordiales saludos desde Lima, Perú, en Sudamérica, para todo el mundo. Con tu programa Corazón de Mazing. Mazing es el nombre de un distrito de la provincia de Huari, en el departamento de Ancash. Y qué bonito llevar ese programa siempre con el recuerdo del terruño, de la juventud, de la niñez, ¿no? Siempre es eso, pervive en la gente provinciana que radica en Lima actualmente. Es gratísimo reencontrarnos a través de las redes, sobre todo de la red internacional, que nos sintonizan en diferentes lugares del mundo. Buenas tardes aquí en Lima, buenos días, buenas noches en algún lugar donde se encuentren. Este es tu programa Corazón de Mazing, siempre con la dirección y conducción de tu amiga Edith Magnolia Palacios Pomiano. Ella ya no tarda en llegar. Vamos a empezar, como siempre, con nuestro tema emblemático de este programa, Corazón de Mazing. El tema se titula Flor de Magnolia. El autor es el señor Félix Marías Huerta y el intérprete Marco González, el renegado ancasino. Aquí está.

0: días, viernes de 3 a 5 de la tarde. Aquí está con nosotros ya Edith Magnolia Palacios Pomiano, con una gratísima y hermosa compañía, ¿no? Vamos ahí,
1: ¿será?
0: Bueno.
1: ¿De quién será?
0: Vamos, ábrela.
1: Muy buenas tardes, gracias, señor Josito, por abrir el telón. Gracias, señor Marino Valladares. En especial agradecer a nuestro divino Padre Creador por permitirnos un viernes más del mes de junio, no el mes de papá, el mes de la buena amistad de todos nosotros, de cada uno de nosotros, de una familiaridad. Ya venimos con muchas novedades. Luego estaremos haciendo ya, recalcándoles a ustedes la invitación para el 21 de junio, ¿no? Que se trata del aniversario de Rinconcito Corazón de Massing. Rinconcito Corazón de Massing es casa de ustedes. No es mía, es casa de todos ustedes, amigos, ¿ya? Y de pasito vamos a homenajear a tres personas muy importantes. Uno de ellos es el señor Jesucito Ladera, y luego vamos a estar conversando más
0: cositas,
1: ¿no? Con tanto cariño, señor Jesucito, para usted el homenaje, ¿no? Y a los papitos también, a todos los papitos y a las mamitas que hacen el doble rol de papá y mamá, ¿ya? Ahora vamos a tener los saludos de Luz para todos los oyentes del programa
0: Luz Medina Acuña.
1: Luz Medina Acuña,
0: buenas
1: y su
0: tardes.
1: Hincha número uno, el señor Jesucito Ladera. Ahí está.
0: Claro.
2: Bueno, buenas tardes, público maravilloso, los que están en sintonía, pues, de esta prestigiosa Radio Independencia. También quiero agradecer acá y saludar a nuestro amigo Jesucito Laderas y mi madrina linda Edith Magnolia Palacios. Bueno, y a todo esto, mi visita ha sido muy importante el día de hoy, ¿no? Para confirmar mi presencia y también apoyar a nuestro amigo que está delicadito de salud, mi paisano, mi amigo, nuestro amigo caminante andino, ¿no? Eso se llevará a cabo el día de mañana. Desde muy tempranas horas estaremos en el local Rinconcito Corazón de Massing. Es un local ya muy conocido y así es que se... se equivocan en la dirección, no hay problema porque ya es conocido, todo el mundo ya conoce ahora, no se hagan problemas, solamente hay que mencionar el local y punto, porque está al frente de
0: Paradero Tres Ruedas, claro, fácil para llegar,
2: claro, y ahí está para referencia la piscina El Andén, camina una cuadra nomás y ahí nos encuentra el día de mañana. Estaremos apoyando. Y también quiero hacer la invitación a todos ustedes para el día 21, ¿no? Para el día del padre, para todos los papacitos, ¿no?
0: Del padre de familia, también, del padre de familia.
2: Estamos también en el mismo local con mi madrina linda Edith Magnolia Palacios, la cual tiene muy nutrido su cartelera de artistas. Así es que, amigos, hay que prepararse e ir temprano y después no digan no me sacaron, no me quieren.
0: Lo de siempre.
2: Claro, como yo también a veces me iba tarde, pero también, bueno, yo soy conformista, ¿no? No solamente voy a cantar, también me voy a colaborar. Y si es que no me hacen cantar, pues no hay problema, será para la próxima.
0: No puede ser eso, no, protesto.
2: Así es que ya están que muy cordialmente invitados el día de mañana con nuestro amigo caminante andino y el día 21 con mi madrina linda Edith Manolla en el mismo local, Rinconcito Corazón de Massing. Y también adelanto que ya nos estamos preparando el conjunto Ecos del Hualcán para nuestro aniversario artístico. Esto se llevará a cabo en el mes de octubre. Pronto ya estaremos haciendo,
1: ubicando el local, estamos viendo el local para que puedan hacer,
2: sí,
1: el evento.
2: Estamos viendo nuestro local primero, luego va a ser la cartelera de artistas en cuanto a conjuntos, solistas, comparsas. El día de este año va a ser de Rompe y Raja, el conjunto Ecos del Hualcán. Vamos a festejar nuestro aniversario.
1: ¿Cuántos años va a ser?
2: Son 7 años.
1: 7 años.
2: Que vamos a festejar este año el conjunto Ecos del Hualcán. Madrina.
1: Muy bien. Así es que, amigos, prepárense ya en agenda para el mes de octubre. Ya pronto vamos a lanzar la fecha indicada para que puedan celebrar el aniversario mis ahijados los Ecos del Hualcán. Continuamos con más música, señor Jesucito. Chinita Cordillerana, ella nos dice y nos canta Algún Día. Así estará cantando el 21 en Rinconcito Corazón de Massing.

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5: Acá haciendo los comentarios para el día de mañana, amigos, los esperamos en Rinconcito Corazón de Masin para apoyar a nuestro amigo, a mi ahijado caminante andino en su gran pollada que estamos organizando acá, gracias con el apoyo también de Luz Medina, que ya vamos a estar en la cocina nosotros, así es que mano virgen, vamos a preparar el rico plato, el rico pollo para poder saborear desde las 8 de la mañana. Ya vamos a porque ya los pollos ya están listos, ya en casita ya están ya reservados en la refria para sacarlo mañana a primeras horas, porque se va a repartir también a casa, ¿no? Y esperamos su presencia de ustedes, su colaboración, un granito de arena va a ser un aliciente para nuestro amigo y mi ahijado caminante andino. Él se encuentra delicado, así delicado, está compartiendo con cada uno de nosotros, eso lo sabemos, lo vemos, ¿no? Y ahora nos toca apoyarle a él. Él, sabemos que él también ha hecho, ¿no? Meses atrás, pero no le ha salido lo suficiente, como él dice, no, madrina, no hay lo suficiente que me salga el local, acá está, le digo, ven acá, ahí está el local para todos ustedes, cuando se trata de salud, tiene mi apoyo, y gracias con el apoyo de Luz también, ahí estamos amigos, así es que mañana nos encuentran en el Rinconcito Corazón de Masin, apoyando a Caminante Andino. Y luego el día domingo 14, también estamos con Anita Mota, en el Rinconcito Corazón de Masin, otra vez un reencuentro de amigos, los amigos que no han podido asistir en el local Chacas, ya van a asistir el día domingo 14, con nuestra ahijada Anita Mota, y el 21 amigos, vamos a estar en casita con la persona que les habla. ¿Quién es? Yo misma soy Edith Palacios. Está preparando rico picante de cuy, la caja china, la trucha, la gaseosa, la wit, chelita, cervecita, y vamos a ver si va a haber chicha de jora, que el señor Jesucito está esperando ya, ya se le seca la boca ya por la chicha de jora, ¿no? Y vamos a ver qué novedades más, y homenajeando a tres personas muy importantes para mí, que me nace de corazón, como siempre he dicho, y aprovechando darles el abrazo a cada uno de los papitos, de las mamitas que suelen hacer el doble papel, el rol de papá y mamá. ¿Qué alcance nos puede hacer, señor Jesucito, para el 21 de junio? A ver.
6: Ah, bueno, hay tantas cosas lo que puede acontecer en una actividad social de esa naturaleza, y sobre todo una fecha tan importante para los padres de familia. Es para los padres de familia, no es para el padre que da el sacramento, no. Así que están invitados todos para el día 21 de junio. Ya estamos 21, bueno, estamos en el mes de junio ya.
5: Ya estamos.
6: O sea que de aquí a unos 10 días más o menos, ¿no?
5: Sí, ya falta poquito, claro, ya estamos en vísperas, en todo el correteo, estamos en
6: siempre Jesucito. Uno está con la expectativa y la idea de que va a llegar esa fecha, y de hecho llega, ¿no? Toda fecha se cumple finalmente.
5: Y se siguen sumando más artistas, más amistades, también se viene la familia de Cajatambo, nuestro amigo Mario Barranechea, señor Jesucito, desde el mediodía también, Mario. ¿No?
6: Saludos a Mario.
5: Y en especial también su participación de Doris Ferrer, de 12 del día hasta las 4 de la tarde, y ella va a estar en una de esas horas, vamos
6: hace
5: a sacar
6: mucho tiempo.
5: Escenario a ella, no va a estar a las 4 horas cantando, pues ni modo, ¿no? Así es que la hora separada tenemos para ese día del grupo musical. A ver, a 1 de la tarde está mi ahijado Demio Obregón con el grupo Alegre Atardecer de Demio Obregón, ¿ya? Y a 3 de la tarde está Nueva Esperanza de Cochabamba. A 4 de la tarde están Los Ecos del Hualcán, y a 5 está Centro Musical Huaraz. Estamos viendo más horarios de los grupos que están ya en la tarjeta, en las invitaciones que estamos repartiendo, amigos, por favor, los directores, a llamarme, ¿no? Llámenme al teléfono 988-39-1211 para poder separar su horario, ¿ya? Marita Mesa, su presentación va a ser a 6 de la tarde. Ya, amigos, así es que ya así estamos poniendo el horario para que no se resienta nadie. Si llegan a 1:00, a 1:00 va a salir. Ya ese es su horario separado de los grupos que están ya de Demio Obregón, de Los Ecos del Hualcán, Centro Musical Huaraz y Nueva Esperanza de Cochabamba. Y también va a haber arpa, hay artistas de arpa también, muchas amistades que se están sumando. Gracias a todos ellos, amigos. Yo estoy muy bendecida por el Señor día a día sembrando más amistades. Ayer hemos estado en la sala de grabación Andina Producciones. Gracias a toda la familia de Andina Producciones también estarán presentes, y me han separado ellos la cerveza. Pilsen no, dice, ellos quieren cristal. Así es que hemos pedido a la empresa que nos traigan también cerveza cristal. Ya está separado, gracias a la familia, Dios me los bendiga, a la familia Andina Producciones, ¿no? Toda la mancha de Doris Ferrer se vienen. Ayer hemos estado festejando el cumpleaños en su casita de Andina Producciones. Muchas gracias, riquísima pachamanca, un compartir muy bonito. Yo estoy muy agradecida de la familia, de encontrar más amistades, más familias. Para mí es un orgullo, de verdad, y siempre decirles, Diosito, gracias por permitirme ese cariño, ese amor del público, de todos ustedes. Muy agradecido estoy, feliz de la vida. Así es que ahora tenemos a mi ahijado elegante del Perú, que así nos estará cantando. Él nos dice 4 palabras, solo 4 palabras es él. Es amor, ¿ah? ¿Eh? Amor, ¿no? Señor Jesucito, 4 palabras, bueno, es amor, ¿no?
7: ¿Qué puede ser?
5: Amor nada más, pues, señor Jesucito. Suéltale, señor Marina, a ver, suéltala.

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4: A ver, amigos, seguimos saludando acá a Albertita Buretes, hincha número uno del programa Corazón de Masin. Un abrazo grande, Albertita, y a tu presencia es urgente, urgente el día 21. El 14 también con Anita Mota, no sé cómo estás con tu tiempo, Albertita. Un abrazo y saludos para tu señorita hija. Nuestro amigo León de Bellas, gracias también, amigo León de Bellas, por todo el apoyo también, y que sigas apoyando también así a Caminante Ancashino, ¿no? Le estás apoyando para los pollos, y de la misma manera también vamos a hacer el 27 de junio para Carlos Oro, mi ahijado, también por salud. Estamos haciendo el Rinconcito Corazón de Masi, y el señor Manuel León también está apoyando ahí con grande cantidad de pollos, ¿no? Muchas gracias. Así como él, hay otras amistades también que están apoyando. Gracias a Girasol también, que ya apoyó ya para el día de mañana. Ella no está acá, está en Chacas, está haciendo su video para que pueda sacar sus nuevas producciones ya. Y gracias porque ya apoyó ya también de los pollos, dos pollos, ¿no? Girasol, muchas gracias. Dios te bendiga por ese cariño y el apoyo que haces a tus colegas artistas. El 27, amigos, con Carlos Oro, Rinconcito Corazón de Masin también, amigos, ¿ya? Y el 2 de agosto se va preparando mi ahijado Demio Obregón en el Sindicato de Artistas para hacer un año más de su grupo musical, y ahí estaremos también apoyándole a él, de la mano, trabajando con él. Y gracias a los programas que nos están apoyando, a nuestro amigo Folklore TV Bolivariano, de nuestro amigo Segundo Mestanza, también Alegre Atardecer, gracias por el apoyo, también el apoyo de Anita Mota en su programa, el apoyo de nuestros amigos Chávez o no Chávez en su programa, es la hora que es Luz Carhuacina, gracias a ellos, y gracias a otros programas más, Radio Comas, el doctor Eduardo Salas, también muchísimas gracias. 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Y mañana de 2 a 3 de la tarde vamos a estar en qué emisora, señor juecito?
5: Radio Sangrar.
4: Ahí vamos a estar de 2 a 3 de la tarde con Doris Ferrer, amigos. Así es que pendiente de todos ustedes, les voy a estar compartiendo la participación del día de mañana, ¿ya? Vamos con otro tema musical. A ver, ¿el turno de quién es? De mi paisana Marita Mesa. Ella nos canta de esta manera y así estará también el 21 en el Rinconcito Corazón de Masi. Ingrato Pomabambino. Menos mal no es de Pomabamba lo que tengo.

0: saludamos también a nuestro amigo Mauro Norabuena Rondán. A ver, por favor, Maurito, si me mandas el nombre de tu grupo musical, está confirmado también para el 21 de junio, ¿ya? A ver, mi ahijada Flor Silvestre también, ella nos dice, buenas tardes, madrina Edith Palacios y Luz Medina. Saludos con mucho cariño desde Lurín. Siempre felicitarle por su hermoso programa. A ver, ¿qué más nos dice acá Flor? Nos dice, madrina Edith, a mí, ¿a qué hora me separas mi presentación?
1: A la 1 de la mañana.
0: La presentación, la hora se está separando de los grupos musicales, Florcita, de los grupos.
1: Yo estoy a las 4 ustedes, de la mañana, ¿no?
0: Ajá, ustedes ya, el grupo, van a ver con qué grupo se acomodan para que puedan participar. Y a Flor, bienvenidos el día 21. El señor León de Bellas nos dice, adelante, programa Corazón de Masi. Estercita Suárez, un abrazo, te espero el 21, Estercita, en Rinconcito Corazón de Masi. Elizabeth Flores, también Eli del Perú, también está programado. A ver, la hora ya ustedes lo eligen con el grupo que desean participar, ¿ya? Alberto Ureta nos dice, buenas tardes, amiga Edith Luz y profesor Jesucito. El 2 de agosto se celebra el 6º aniversario del programa Alegre Atardecer en el CITAP. ¿De quién es ese programa? A ver, del guayabero. ¿Quién es el guayabero? Demio Obregón, amigos.
1: Eso.
0: A ver, acá nos dice mi ahijada Flor Silvestre, madrina Edith, nosotros también nos preparamos ya para nuestro 41 aniversario artístico para el día domingo 30 de agosto en la Casa del Folclorista, Avenida Javich y Panamericana Norte, San Martín de Porres. Ahí estaremos el 30 de agosto con nuestra ahijada, con mi ahijada Flor Silvestre. A ver, ¿quién más? Nuestra amiga Raida también está, Pastorita Andina de Cata. Un abrazo para ti, Pastorita, donde te encuentres. A ver, otro tema. A ver, ¿turno de quién es? De Príncipe Anteño, de mi ahijado. Él nos canta y nos dice, resígnate, corazón. Ya me perdiste, así resígnate, nada más.

0: tu programa Corazón de Mazin desde Lima, Perú, para todo el mundo. Feliz 25 aniversario artístico de tu amiga Beatriz Luna Seguil. Bodas de plata, 25 años, obviamente. 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Tremenda programación, como decimos siempre. Muchos artistas, damas y varones. Y todo lo que concierne a una bonita fiesta, como es sí, o como va a ser el aniversario de Beatriz Luna Seguil.
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1: Seguimos acá también compartiendo, conversando acá en cabina estamos. El 23 de agosto también estamos con mis amigos de Nueva Esperanza de Cochabamba, amigos, en Rinconcito Corazón de Mazin. Y el mes de septiembre estamos también con Fabián Osorio para el 20, ya más o menos, también va a ser por salud en Rinconcito Corazón de Mazin. La primera semana está en conversación con Chinita Corrierana para hacer un evento para su señora madre, nuestra palomita Ancashina, señor Josito. ¿Se acuerda de ella usted? de Palomita en Cachina, ¿se acuerda?
0: Palomita,
1: mamá Palomita, pues.
0: Ah, claro.
1: Exacto, ¿no? Y el 12 de julio estamos con mi hijada Emilia Coya. Señor Josito, usted mismo es
0: en
1: para recalcar.
0: Citado. Sí, sí, hay una grabación que he hecho para ella. No sé si lo tiene. Una invitación especialmente de Emilia Coya, que está celebrando nada menos que 70 años, ¿no?
1: Sí, de una vez, señor Marino, por favor.
0: 70 años de trabajo artístico. Emilia Coya es toda una historia, toda una tradición, diremos así, porque imagínate, si ella escribiera un libro, tendría mucho que contarnos. Emilia Coya, saludos para ti.
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1: 5 de julio con el popular Vareta y sus estrellas en el Rinconcito Corazón de Masin. Gracias por confiar con nosotros o con mi persona, Vareta. Muchas gracias también por tu apoyo y por las banderolas que estás realizando para decorar el Rinconcito Corazón de Masin. Mañana ya será con otra cara, ¿no? Rinconcito Corazón de Masin, porque vamos a decorar un poquito, ¿no? Gracias al popular Vareta por su cariño y su opinión que nos da también, porque él es especialista en decoraciones de locales. Muchas gracias a toda la linda gente del género de arpa. Ya estamos también con la familia de arpa, todos nosotros ya estamos trabajando ahí, somos un grupo, incluso la banda San Pedro de Corongo, la original, ya va a grabar con Doris Ferrer, ya están en ensayos, amigos, así es que va a haber nuevas producciones con la banda San Pedro de Corongo, la original, con nuestra yaoyinita de oro, Doris Ferrer. Y así exclusivamente el 21 en Rinconcito Corazón de Masin, ella estará presente 4 horas va a estar en Rinconcito Corazón de Masin, amigos, las personas que desean tomarse foto con ella, conversar con ella, verla a ella, porque nuestro Dios le ha dado la segunda oportunidad a ella, y lo tenemos cantando, y ayer hemos estado con ella en su cumpleaños, y lo demostrará el día 21 en la casa, en Rinconcito Corazón de Masin. Nos vamos con otro tema musical, a ver, señor Marino Valladares, nos vamos con mi paisana linda, nuestra Jatún Warmi, Aide García. Ella nos canta, nos dice, Trovas del Alma.

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0: Además, vamos a reiterar la invitación de Beatriz Luna Seguil. 25 aniversario artístico de Beatriz Luna. Bodas de plata artística. 28 de junio, este mes, en la casa del folclorista Sitaf, Alfredo Mendiola 375, entre Panamericana y Javich. Tremenda programación, conjuntos musicales, danzas. Tenemos a los Ecos de Hualcán, Bohemios del Huascarán, Centro Provincial Huaraz, Sentimiento Guandovalino, Nueva Esperanza de Cochabamba de Huaraz, Mensajeros del Hualcán, Los Injertos del Perú, Brisas Payasquinas, Nuevo Amanecer. En fin, hay muchos conjuntos. Centro Musical Bambas de los hermanos Sánchez. Muchos artistas también, damas y varones. Semilia Collas, Pampasinita Ancashina, Blanca Estela Huón, Bella Ancashina, Luz Medina, Esperanza Guarina, Anita Mota, Flor Silvestre. Y entre los varones tenemos a Renegado Ancashino, Carrillo Pérez, Gorrión de Huaraz, Trovador Recuaíno, Ambrosio Olortegui, Elegante del Perú, Galán Tauquino, Carlos Oro. ¿A Carlitos Oro está delicado?
1: Él ya está, lo han programado hace meses ya, pero él ya está delicado, él no puede salir.
0: Sí, yo sé que está delicado, estaba hospitalizado incluso.
1: Así es.
0: ¿No? Bueno, es la programación en parte de Beatriz Luna Seguil. Felicitaciones a ella.
1: Para el 14 tenemos de mi hijada Yamilé Hilario también, señor Josito, por favor, a ver si...
0: Yamilé. ¿Qué dice?
2: Hilario,
0: ¿no? Yamilé Hilario, esa letra que hace. También está de fiesta domingo 14 de junio, o sea, de este domingo al siguiente, ¿no?
1: Sí.
0: Al siguiente. Este domingo, claro, estamos 12, sí tiene razón. Tiene el 14 de junio en Misa Algarrobos del Norte, Girón Los Tornos 117, Urbanización Naranjal. Felicitaciones, Yamilé Hilario. Está celebrando su sexto aniversario artístico, también con una bonita programación. Igualmente a sus padrinos y auspiciadores, deliciosa gastronomía andina. Felicitaciones para ti, Yamilé Hilario. Tenemos otra invitación, gran reencuentro de confraternidad con tu amiga de siempre, Anita Mota, la chica enamorada. Artistas del norte, centro y sur. Marco musical estable, la dupla perfecta, Wilder Salinas y Jaime Cáceres. Y muchos artistas, solamente para mencionar algunos, Joseph Mota, la dupla perfecta, estoy reiterando. Bueno, ¿dónde va a ser esto? En el Rinconcito Corazón de Massin, Manzana Cer, Lote 25, Urbanización La Capitana, costado de la piscina del Andén, Paradero Tres Ruedas, Panamericana Norte. Felicitaciones a Anita Mota.
1: Acá tenemos un mensaje de Reida Marcela Támara Melgarejo. ¿Quién es ella? Ella es pastorita andina de Cata. Ella nos dice, felicitarte por tu buena programación, señora Edith Magnolia. Y muchos saludos para mi madrina, Luz Medina. Un abrazo fuerte para los dos. Si Dios quiere, estaré ahí el día 21 de junio. Dios va a querer. Querer es poder, Marcelita. Querer es poder, pastorita andina de Cata. Acá te esperamos con los brazos abiertos. Un abrazo grande para el doctor Vitaliano López Tuctu, también donde se encuentra, y él también nos ha confirmado su presencia el día 21. Vamos a tener que creer en la palabra de un caballero, ¿verdad?
0: Sin duda.
1: Un abrazo grande para Betito Alvites Botiquín hasta Nueva York. Betito, un abrazo. Ya falta poco para poder encontrarnos, y aquí ya, pues, para que saborees el rico picante de Cuy, ¿no? Y te llevas eso, ese en la boca saboreando el rico picante de Cuy a Nueva York. De repente nos acompañamos por ahí, vamos a ver. De repente nos acompañamos una escapadita de acá de Perú al extranjero, ¿eh? Unos días nada más. Gualberto Milla, un abrazo grande. También los esperamos el día 21 de junio. Amigos, acá tenemos una llamada telefónica que nos están escuchando en el Cercado de Lima, nuestros amigos, dice el amigo César Felipe, un abrazo para toda la linda gente, que Dios me las bendiga. Es la banda Orquesta Show, la Sociedad del Norte, de nuestro amigo César Felipe, nos están escuchando y les gusta nuestro programa, señor Jesucito.
0: Saludos, Ave César.
1: Un abrazo grande. Seguimos escuchando más música, a ver, para todos ustedes, a ver. Mi hijado Rolando del Ande, él nos dice el precio de un cariño para todos los oyentes de la banda Orquesta Show, la Sociedad del Norte, amigos.

0: Rolando Espinosa, que así nos estará regalando sus bonitos temas en el Rinconcito Corazón de Massing el día 21 de junio, amigos. Hay muchos artistas también del género de arpa, amigos. Gracias, gracias, gracias a todos ellos. Vamos a hacer lo posible de que todos participen desde las tempranas horas. Vamos a sacar al escenario a todos los amigos que van a estar ahí. Y así es que, amigos, a cumplir con su horario separado y sigan separando su horario los conjuntos musicales, ¿eh? los conjuntos musicales, ¿ya? Así también un abrazo grande y gracias también a mi amigo Mario Barnechea, la gente de Cajatambo. Se vienen a los amigos, a los hermanos Damaso, a Robercito, a Rosario, a Miguelito. Gracias, gracias, gracias, mil gracias a nuestra Lucy Cruz. Ella es la hermana de nuestra Totita Cruz. También ella estará cantando con nosotros ahí en el Rinconcito Corazón de Massing. A mi ahijada Mariposita de Ancash también. A mi ahijada Alicia Abad. A nuestra amiguita inocente, Florcita Inocente, sí, sí. Luz, también ella nos va a regalar sus lindas canciones, gracias a todos ellos. Fátima Vargas también, ayer hemos estado contigo en el cumpleaños de Dorisita Ferrer, ¿no? Así es que Doris Ferrer se alista, se prepara para grabar con la banda San Pedro de Corongo, la original, amigos, ¿ya? Y vamos a hacer unos videos por Lunahuaná, por ahí ya está planificado ya la gira para un nuevo video de nuestra Doris Ferrer con sus hermosas canciones, y ella nos estará regalando también sus temas el día 21 en Rinconcito Corazón de Massing. Gracias, Doris, que sigas cumpliendo muchos años más de vida. Dios te ha regalado una nueva oportunidad y eso vamos a saber valorarlo y te vamos a tener en cuenta y te vamos a brindar todo el apoyo que tú nos prácticamente requieres, ¿no? Con todos nosotros ya somos un grupo de personas que vamos a trabajar contigo de la mano, Dorisita. Gracias a Dios, a todos ellos, a todas las amistades que ayer hemos conseguido, como 15 amistades más, ¿no? Y han separado su cerveza Cristal, ¿ah? Gracias a Producciones también, a Andina, muchísimas gracias.
1: Con Doris.
0: Muchas gracias a todos. Sí. Así es, amigos. Así que nos vamos con otra música con Anita Mota. Ella nos dice el lejano sueño, así estará cantando el 14 en Rinconcito Corazón de Massing, amigos, para todos ustedes.

0: Continuamos, amigos, agradeciendo también a los conjuntos invitados para el día 21 de junio en Rinconcito Corazón de Mazin, a los Ecos del Hualcán con su director Félix Cauchy, al director de los Bohemios del Huascarán, a Moisésito Aquino, Centro Provincial Huaraz, su director Telésforo Yuya, Nueva Esperanza de Cochabamba, director Tino León, Centro Musical Bamba, su director Rogelio Sánchez. Los Injertos del Perú, con su director Julián Sotelo, San Isidro de Shindol, su director Martín Risco, Alegre Atardecer Ancashino, el director Demio Obregón, el Guayabero Bandido, Grupo Musical Huaraz, con el director Jeremías Cauchy. Muchísimas gracias, Dios me los bendiga a cada uno de ustedes, amigos, vamos a seguir trabajando de la mano con cada uno de ustedes, así es que mi palabra es lea, mi palabra se cumple, por si acaso ya cada uno de ustedes ya deben de saber, ya me conocen poquito, poquito, poquito, así vamos sumando las amistades, ya. Así es que, amigos, los agradezco muchísimo a todos los conjuntos invitados y también que se están sumando, ya hay varios grupos musicales también, gracias a todos ellos, gracias, gracias, gracias, mil gracias. Recalcando la invitación, Luz, a ver, para el día de mañana 13 de junio, a ver.
1: Bueno, los esperamos, amigos, el día de mañana, no se olviden, al local Rinconcito Corazón de Mazin, nuestro amigo Caminante Andino está realizando una gran pollada pro salud, porque él se encuentra pues delicadito y hay que apoyarlo, ¿no? Nosotros vamos a estar desde tempranas horas con mi madrina Edith dándole la mano a nuestro caminante andino. Bueno, eso es el día de mañana, 13 de junio. Entonces, los esperamos a todos, amigos, no artistas, en cuanto a conjuntos, solistas, a todos los esperamos el día de mañana.
0: Así es, amigos, y el día de mañana estaremos ahí listas, sea esperándoles a ustedes para colaborar con Caminante Andino con un granito de arena. Y él nos invita, nos dice, hoy por mí, mañana por ti. Y eso sí es así, amigos, mañana de repente estamos uno de nosotros y así que nos vamos a necesitar. Hay que apoyarnos unos a los otros. De eso se trata el arte, la hermandad, como se dice, la familiaridad, pero con mucha sinceridad, amigos, ¿ya? Con mucha sinceridad. Tenemos otro tema más con Trovador Recuaíno. Él nos dice, por eso, esta calle derecha, ¿juran matarme o juran robarme? ¿Qué dice este Luz? A ver, ¿qué dice? Vamos a, con certeza, vamos a escuchar, a ver.

0: Flash, Flash, Flash, también me estaba olvidando. La banda San Pedro Corongo está en conversaciones para el extranjero, amigos. ¿Ah? La original parece que se va a los Estados Unidos. Estamos en esa conversación gracias a los amigos que nos estamos comunicando de Estados Unidos.
1: Y a Patterson.
0: A Patterson, a Nueva Jersey, a diferentes lugares, como Doris Ferrer también se vaya. Tienen 9 presentaciones el mes de noviembre en los Estados Unidos, amigos, ¿ya? Y así estamos viendo para la banda San Pedro de Corongo, también la original, para poder ir a los Estados Unidos. ¿Qué más podemos pedirle a Dios? ¿Qué más podemos pedirle a Dios, amigos? A ver, por eso, como se dice, es querer es poder, y hay que caminar muy sencillo, humilde. La humildad quiere nuestro Señor, la humildad, amigos, ya, no el orgullo, la humildad, amigos. Mírenme a mí nada más, yo soy un espejo para ustedes. Vamos con otro tema, amigos. Ay, a ver, primero. Tenemos también la invitación del señor Baldomero Ramírez. Tenemos el 21 de junio, también está realizando también el homenaje al papá, ¿no? Y también a los amigos, mis amigos, sus amigos, somos la misma. El señor Baldomero es el papá también, ¿no? El papá a nivel del folclore, y hay que respetar eso, y hay que apoyarlo también a él. Todos tenemos nuestras amistades, nuestra gente, y ellos ya saben, cada uno, elegir a dónde van, a dónde no ir, pero somos una familia, amigos, ¿ya? Hay que saber respetar la familiaridad en la vida del arte. Todos somos una familia, así es que si tiene el spot oficial del señor Baldomero Ramírez, antes también Luz va a hacer la invitación para el 21, para Cabañita, para Bambina.
2: Así es, el conjunto es con la Cabañita, para Bambina, con nuestro amigo Julián Baldomero. Luego nos pasamos al local Rinconcito, Corazón de Massin. Quiero aprovechar y reiterar los saludos para mi ahijada linda, Raida Marcela Támara. Bueno, esperando pues su pronta mejoría del director de su grupo, que ayer me estaba contando que estaba delicado de salud. Esperamos pues que se recupere. Como son una agrupación, a veces sentimos pues no mucha pena por nuestros compañeros. También para Elizabeth Flores Orellana, Flor Silvestre, que está en sintonía, para la señora Alberta Ureta Cárdenas y para el señor Demio Obregón, el popular eso, el guayabero bandido. También está con nosotros nuestro amigo Jorge Jiménez, mensajero Ancashino. Bueno, para todos ustedes un saludo muy cordial, y quiero aclarar, madrina Edith, para el día 21 estamos Ecos del Hualcán, primero en la Cabañita para Bambina, luego pasamos al local Rinconcito Corazón de Massin, pero hay que, madrina Edith,
0: a las 4 de la tarde
2: nosotros estamos a las 4 de la tarde, pero no se asusten, porque como dice el señor Jesucito Laderas, solamente conjuntos nomás, sí, solamente conjuntos van a separar su turno, porque luego cada grupo, ellos van a seleccionar qué artistas van a salir con los grupos, así es
0: así
2: que no
0: es,
2: hay problema.
0: Así es.
2: Entonces los esperamos el día 21 en señor Julián Baldomero y en el local Rinconcito Corazón de Massin.
0: Somos una familia, somos dos apellidos, el señor Julián Baldomero Ramírez, Edith Magnolia Palacios Pomiano y otras hierbas más.
1: Los Montesco y los Capuleto.
2: Y también quiero aclarar un que nos habíamos estado olvidando de nuestras compañeras del arte. Bueno, como sabemos que en cada evento que nos vamos conocemos más amistades, nuevas experiencias, pero experiencias bonitas, ¿no? La vez pasada fuimos a una actividad, ¿no, madrina?
0: Sí.
2: De Florcita Inocente, y bueno, le presenté a mi madrina porque ella es una buena chica, simpática, pero canta muy lindo en son de arpa.
0: Así
2: ella
0: es.
2: Va a estar presente.
0: Está presente.
2: Ojos verdes, ¿ah? Por si acaso. Va a estar presente en el local Rinconcito Corazón de Massin. Mi saludo, mi Florcita Inocente.
0: Un abrazo.
2: Un abrazo muy cordial para ti y a todos ustedes, pues, amigos y amigas. También fuimos a la actividad de Julito Vázquez, donde que había bastante concurrencia de amistades. También nos hemos hecho de amistades. Bueno, vamos a estar trabajando de la mano. Así es que hay que seguir nosotros con la humildad que nos caracteriza, y pues los esperamos el día del Padre, el día 21 de junio.
0: Saludamos al doctor Vitaliano López Tucto. Él nos dice: hola Edith y mi gran amigo Jesús, acompañada de Luz Medina. Felicitaciones por su programa que cada vez crece más y más y más. Gracias, doctor Vitaliano. Dios me lo bendiga a usted por sus hermosas palabras.
2: Saludos.
0: Un saludo acá, Luz, a ver, para el doctor Vitaliano.
2: Saludos, doctor Vitaliano López Tucto. Gracias por sus buenos comentarios. Él siempre, pues, mi hincha cuando yo cuelgo mis canciones, me voy a un evento, aunque esté a mal o bien, él ya está levantando la manito y dándome ánimos, como así debe ser a todas las personas, ¿no? Así porque es. Las personas no estamos para competir, ¿no? Sino estamos porque nos gusta la música, ¿no? Y no, madrina.
0: Así es. Entonces, Luz, vamos a regalarle este tema al doctor Vitaliano, justamente, estás cantando ahí.
2: Viene,
0: ahí. ¿Qué tema viene? A ver, tú mismo
2: regálalo. Tierra Lejana, el conjunto Ecos del Huálcan y Luz Medina. Y dice así, maestro.

0: Continuamos, amigos, continuamos. Hemos escuchado en la voz de Luz Medina y así estará cantando el día 21 de junio en el Rinconcito Corazón de Masi. Ya luces de casa, luces de familia. Ya estamos trabajando con ella, con el apoyo y tantas cosas que estamos haciendo por nuestros amigos, por sus colegas artistas de Luz, ¿no? Gracias, Luz, por ese corazón tan humilde que tienes también. Te felicito. Sigue igual, no cambies por nada. Así tengas millones de público, tú tienes que ser como eres, tal cual eres. Y eso te va a llevar a donde tú quieres llegar, a la punta del cerro que tú dices, yo llego, y vas a llegar con la
1: está de cumpleaños Vitalia.
0: La sinceridad, ¿ya? Vitalia. A ver, señor Jesito, tiene sus hinchas.
1: No, sí,
0: sus hinchas también. A ver, vamos a darle un espacio.
1: Está de cumpleaños el día de hoy nuestra amiga Vitalia León Martínez.
0: ¿No?
1: Ella proviene de Pomabamba. No sé si es ella de Pomabamba exactamente, pero tiene bastante relación con los pomabambinos. Y está de cumpleaños el día de hoy, 12 de junio. Para ti, Vitalia, y todos los amigos que lo acompañan, un cordial saludo.
0: De mi parte igual, Vitalia, que Dios te bendiga en todos tus proyectos, en tu salud en especial. Cuando hay salud, todos los proyectos se van a hacer realidad. Y un abrazo grande para ti a la distancia y también bendiciones de nuestro Diosito en casita para todos ustedes, en casa, toda la familia. Vitalia, un abrazo grande y gracias también por tu participación para el día 21, ya está confirmado. Vitalita, un abrazo nuevamente, ¿ya?
2: Bueno, de mi parte también un abrazo, amiga Vitalia, y muchas felicidades para ti.
0: Ahora sí tenemos, a ver, con este tema le vamos a regalar a nuestra Vitalia León en la voz del guayabero bandido Demio Obregón, con la primicia calientita nada más. No te vayas a quemar, Vitalia. Quema el tema de Demio Obregón.

0: Sebastián Josito, tenemos los saludos de los buenos amigos.
1: Vamos a dar el
0: amigos.
1: Reporte de nuestros amigos oyentes que se dignan a escucharnos y vamos a saludar a cada uno de ellos, recíprocamente, ¿no? Tenemos en la relación, que es extensa, a Albertita Ureta Cárdenas, a Demio Obregón y muchas personas más lo están viendo, a Jorge Jiménez Torres, a Elizabeth Flores Orellana, saludos para ti Elizabeth, Flor Silvestre también, Luz Medina, como que no, claro, León de Bellas, se lo está viendo, saludos don León de Bellas, Demio Obregón que acaba de cantar, Jorge Jiménez Torres, el 21 no vayan a faltar a local. No. Eso de no vayan. No
0: mensajero, vayan, ¿no? Él, Jorge Jiménez, segunda. Jorge Jiménez mensajero en Cachín.
2: Compa amigo, allá. No vayan a faltar. No. Tú no te vayas a quedar.
0: Sí. Él tiene que ser el primer cliente.
1: Norma Ventura, Norma Ventura también. Alberta Ureta, Albertita, saludos para ti, Vitaliano López Tucto. Hola Edith y mi gran amigo Jesús, acompañado de Luz Medina. Recíprocamente para ti, Vitaliano. Otro del mismo, Luis Alberto Calistro Inciso.
0: Un abrazo, Luchito, un abrazo. Gracias por los ricos chicharrones, esos cafecitos, ¿no? De esos tiempos que me invitaste. Muchas gracias.
1: Sí, Luis Alberto Calistro Inciso. Inciso dice con I, pero creo que el apellido es con E, ¿no? Inciso, ¿no? Sí, sí. Ya bueno, eso no importa. Lo importante es que es el mismo, ¿no? Luis Alberto Calistro Inciso. Saludos para ti y sigue escuchando nuestra programación.
0: Un abrazo para ti, este amiguito Luchito, ya un abrazo grande, a ver si te das tu tiempito el día 21 para darnos un abrazo en Rinconcito Corazón de Más. En el local está cumpliendo un añito, es un bebé todavía, ¿no? Está en pasitos, pero ahí estamos, se lo está llevando a toda la gente, a todos los amigos, está cogiendo la
2: de
0: casita de las orejas, los estamos jalando a Rinconcito Corazón de Más. ¿No?
2: Está también nuestra amiga Norma.
0: Norma Ventura, un abrazo para Normita, ella. ¿Ya?
2: Te hacemos la cordial invitación para el 21, amiguita Norma. Te esperamos mañana.
0: A ver, tenemos en la voz de Norquita Monzoni este hermoso tema y nos regala nostalgia. Nos dice Norquita, un abrazo grande para ti y el 21 estaremos dándonos un apapacho.
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0: la voz de nuestra Norquita Monzón. Y gracias, Norquita, ya confirmada tu presencia en el Rinconcito Corazón de Massing el 21-21, Norquita, nos vamos a dar un abrazo.
1: Prepárate, más
0: gracias, Norquita.
1: Vas a patear.
0: Ahora tenemos en la voz de, a ver, de Gorrión de Huaraz, él también nos va a regalar este hermoso tema, el 21, amigos, en quechuita dice Ishkan Tzikmi Uyanakushun, dice, o sea que los dos nos vamos a querer. Escuchemos, amigos.

0: también él estará presente el día 21, amigos, en Rinconcito Corazón de Maxi, en el aniversario del local. El día de mañana, amigos, de 2 a 3 de la tarde vamos a estar en Radio Sangra, de 2 a 3 de la tarde con nuestra Doris Ferrer. Y el próximo viernes estará presente en Radio Independencia nuestra Doris Ferrer, y nos estará cantando, aunque sea a capela, en el programa Corazón de Maxi, amigos, el próximo viernes. Y mañana estamos en Radio Sangra de 2 a 3 de la tarde, transmisión en vivo, amigos, ya el día de mañana.
1: A ver, hablo aquí de artistas de mujeres.
0: ¿Cuándo?
2: Ahora las radios son digitales, radio digital. Ah,
1: sí, el 21, el 21.
2: Por redes.
0: A ver,
2: por
0: Luz, redes. A leer de los amigos, de las amigas que van a estar presentes. A ver, el día 21. A ver, Luz, tú misma eres.
1: Bueno, en cuanto a damas, el día 21 estará Semilla Collas, ¿no? Que está haciendo también su actividad el día 12 de
2: julio.
1: De julio, ¿no? Bueno, también estamos ahí acompañándolo. Chinita Cordillerana, Pampacinita Ancashina, Marita Mesa, uy, buena cartelera. Nelly Torres Trujillo, Blanca Estela Guón, Aide García, Norca Monzoni, Esmeralda Arana. Ojalá, pues, amiga linda Esmeralda, si me estás escuchando, nunca te veo. Te espero.
2: Afinen las voces, afinen las voces. Tome
1: bastante
2: vino. Soy
1: su hincha de Esmeralda y no lo veo en los eventos. Ya, el día 21 tiene que estar ahí. Girasol del Perú, Anita Mota, ¿quién les habla?
0: Bueno,
1: Yanet Cunza, guanuqueña de oro, Clarita Ramos, María Olortegui, Vitalia León, Carmen Isidro, Azucenita Ancashina, Berta del Huascarán, Julianita Vilca, mi amiga Rosita Blas, Gladys Montañez y Eli del Perú.
0: Florcita Silvestre también, se nos ha pasado, mil disculpas, Florcita, te espero, tú sabes que es tu casita, Rinconcito Corazón de Maxi, no tienes que faltar, ¿ah? No vayas a faltar, el día 21, Florcita, mil disculpas más bien porque no ha salido en las tarjetas, ¿no? Es fallo de, a veces de la imprenta o de repente el descuido,
1: sí,
0: de nosotros.
1: Sí, también, no, de los de la imprenta, nos ha pasado varias veces, también nos estamos olvidando de mi amiga y ahorita, Florcita, inocente.
0: Ahorita vamos
1: también
0: a regalar, el hermoso tema de Flor Silvestre, a ver, y así estará también cantando el 21, muchachita provinciana.

amigos, rápidamente nos vamos con la banda San Pedro de Corongo, la original. Que ya tenemos novedades para el viaje al extranjero, amigos. Estamos muy contentos. Y en más, va a grabar con nuestra Doris Ferrer la banda. Imagínense, amigos, a dónde están llegando. Felicidades a todos los integrantes de la banda, en especial al director Roberto Rondán de la Cruz, a la familia Carrillo. No, esa suerte, ¿quién no quisiera grabar con Dorisita Ferrer? Imagínense la voz que está saliendo ahorita, flote, flote, flote. Y en noviembre también Doris se va a los Estados Unidos, amigos. Y así estarán tocando la banda San Pedro de Corongo, la original, amigos. A ver, escuchemos. Suerte, suerte para todos.

0: Granja San Pedro, Corongolas originales, amigos. Suerte, suerte para todos ustedes. Se lo merecen eso y mucho más, amigos, ¿eh? Ahora tenemos turno a ver a Girasol del Perú. Gracias, Girasol, por tu apoyo. A Caminante Andino también por el apoyo. Gracias, Girasol. Escuchemos.
1: Y esta linda canción, con mucho cariño.

Doris Ferrer Manrique, ¿no, señor juecito? Sí, sí. Doris Ferrer Manrique, ella es prácticamente es humilde, es una artista muy humilde, muy humilde. Dios que lo bendiga, en su salud en especial, Dorisita. Un abrazo, seguimos abrazándote del programa Corazón de Massini. Escuchemos en la voz de Doris Ferrer.

último tema más en la voz hermosa de nuestra Dorisita Ferrer. Vamos a escuchar el último tema y con esto nos vamos. Y mañana la transmisión en vivo, amigos, de 2 a 3 de la tarde en Radio Sangrar. Sangrar con Doris Ferrer en vivo, amigos, para la propaganda del día 21, para Día del Padre, un rinconcito corazón de Massing, amigos. Escuchemos. Sí, sí.

0: Gracias por compartir con nosotros, por acompañarnos. Un abrazo grande para ti y para todas las payas rosas de Calia. Un abrazo. Los esperamos, Agustina, a ver el 21 si se dan su tiempito en Rinconcito Corazón de Maxi. Nos vamos, señor Jesucito. Nos vamos, ahora sí.
1: Con la voz de... Ah, no, ya cantó. El segundo
0: ya,
1: tema.
0: No, ya está. Amigos, ya nos vamos.
1: Sí. Gracias por escuchar. Hasta el próximo viernes, Dios mediante. Buenas tardes, tengan todos ustedes.
0: Luz, tu despedida.
2: Muy buenas tardes, amigos. Dios los bendiga. Hasta el próximo viernes.
0: Amigo, mañana nos vemos en Rinconcito Corazón de Mazin con Caminante Andino y el domingo 14 con Anita Mota en Rinconcito Corazón de Mazin. Los esperamos, amigos, con los brazos abiertos. Muy buenas tardes. Dios me lo bendiga.

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Gracias por escucharnos. Hoy viernes 12 de junio del 2026. Bueno, con mucho cariño a la siguiente programación, su programa Atardecer en Casino, por supuesto. Empezamos Gorrión Andino, Puna Guaracina.

0: Atención, la hora 5:05 p.m. en Radio Independencia. Es el programa Atardecer en Casino. También contamos con la compañía también de Caminante Andino, nuestro amigo el señor Agustín Rojas, que también mañana nos invita. Es una actividad de salud, actividad organiza Pro Salud, actividad solidaria. Mañana para él mismo pueda invitarle. Sé que está muy delicado, pero mañana invocamos el apoyo que es muy necesario. Caminante, buenas tardes, bienvenido.
1: Buenas tardes, Julián Maldonado. Gracias por la invitación, gracias también a la sintonía de Radio Independencia. Gracias a toda la gente, a mis amigos, compañeros artistas, tanto músicos como intérpretes que nos conocemos siempre del norte, centro y sur. Mañana les invito a ver si se dan un tiempecito a comer una pequeña polladita que estoy organizando. Yo estoy por mi salud, estoy un poco mal, y entonces lamentablemente ya la gente me conoce, nos conocemos, que siempre yo estoy en todo evento cuando me solicitan, me programan o me llaman, lamentablemente estamos ahí. Yo nunca soy, digamos, así que no he ido, siempre he ido a todos los eventos que siempre organizan nuestros compañeros artistas. De esa manera les invoco y les llamo así con mucho cariño para el día de mañana. Se dan un tiempecito, comen un platito de follada, como se dice, ¿no? Para así de esa manera ver si contribuyo algo para mi salud, de que estoy en mi tratamiento.
0: Qué bien, bueno, la verdad. Espero que mañana tus amigos puedan apoyarte. Esta actividad se necesita de salud con fines de recaudar fondos para sostenimiento de la salud y los medicamentos que son tan necesarios para la salud. Te deseo muchos éxitos, Caminante. La verdad, somos hermanos, somos compañeros, somos amigos de tantos años. Mañana este evento será en Puente Piedra, en el local Corazón de Massin, que está ubicado en Manzana E, Manzana C,
1: sí.
0: Lote 25, La Capitana, al costado del andén, paradero tres ruedas, Puente Piedra. Quedan invitados todos sus compañeros artistas mañana a partir de mediodía, naturalmente. Caminante le estará esperando a todos ustedes, no se olviden, ¿eh? 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Bueno, esta vez, esta canción para todos los papitos, en su día, conjunto con Don Cerro de Paguamba, composición que pertenece a Honorio Romero, es el autor de este tema. Padre querido, vocalización de Semilia Collas.

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0: 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El mismo local también, el mismo día también hay otro gran evento que organiza doña Edith Palacio Pomiano, Corazón de Massin, un gran evento, homenaje a papá, a la vez celebra el aniversario de su local, Rinconcito Corazón de Massin, un año de su fundación, este gran el local muy acogedor, muy turístico también, casualmente mañana. Hay un evento muy bonito que organiza mi amigo Caminante Andino. Antes que todo hay que agradecer al gesto de Magnolia. Yo sé que te ha apoyado, Caminante.
2: Sí, gracias, te he agradecido bastante a esa persona, digamos, que hay caritativamente a mí de Caminante. Te has tomado el local, es tuyo este día, no te ha pagado ni un sol. Te apoyaremos hasta donde se pueda. Invita a los amigos, invita a los paisanos, invita a todos los artistas que tú conoces, invita para el día sábado. El sábado, porque el día domingo hace la Anita, una amiga también, compañera del arte, que digamos que ella hace el día 14, el día domingo. Entonces, ¿qué le digo? Entonces estaremos allí también con Anita de repente, si es que pueda. Bueno, ¿qué te digo? Bueno, no sé cómo lo vamos a hacer, pero ¿qué te digo? Pero mi ánimo, yo quisiera estar con toda la gente, como siempre lo he hecho más antes, pero a veces ya un poco estoy decaído, por decir, decaído del cuerpo, decaído económicamente, decaído de todo, pero sí con el ánimo de estar siempre recapacitándome de la enfermedad, tengo que estar nuevamente con todos mis compañeros artistas.
0: Bueno, al respeto, qué lindo gesto de doña Edith. Tiene corazón muy sensible, le está apoyando completamente gratis, le está cediendo para este evento. Mañana 13, un apoyo de salud, se trata de salud. Y también me he enterado también, mañana va a haber también apoyo de Luz Medina, va a apoyar también.
2: Sí, sí.
0: Te va, claro, a apoyar Luz Medina, caramba, qué lindo.
2: Claro, que gracias, agradezco bastante a Luz Medina, una paisana, cajamarquina también, que ella dijo, bueno, no te preocupes, Caminante, y habló con la señora Edith, bueno, que ella se va a estar en la cocina, hablemos así, ¿no? Se ha dado ese gesto de decir, gracias, Luz, gracias, no sé cómo contribuir, cómo agradecerte, no tengo, digamos, cómo decirte. gracias, ¿no? Claro. No sé cómo agradecerte, pero no, lamentablemente
0: yo también pienso ir a comer su sazón de ella. Voy a probar su sazón de Luz Medina, su sazón, por supuesto. Y el día siguiente, 14, en el mismo local, en el mismo local, Corazón de Massin, hay otro evento también que organiza nuestra amiga
2: Anita
0: Mota Maldonado. Gran evento que ella está organizando, también un gran reencuentro de amistad con Anita Mota Maldonado en el mismo local, en Corazón de Massin. Anita Mota Maldonado. También vamos a apoyarle también a ella. Nos hemos comprometido a colaborar con ella un cargamento de trucha, pollo, toche que va a preparar ella. Bueno, voy a apoyar a ella. Ella es muy buena gente. Con ella somos muy chocheras, con Anita Mota nomás. Bueno, para ustedes, Anita Mota Maldonado, para ustedes.

0: Mota, Mota Maldonado. La chica, su corazón que toda la vida para la late, la está latiendo el corazón. Su corazón está limpio, está vacío del corazón de Andita Mota Maldonado. No está ocupada, ¿no? Bueno, está buscando un allicholo. Bueno, saludo especial para la señorita Sara Durán. Gracias por estar escuchando. Para Emperatriz Leonardo Fuerte, Vilcapoma, también está en sintonía. Edith Magnolia Palacio Pomeano, gracias por escucharnos. Gracias también al señor, a mi gran amigo, el señor Roberto Rondán de la Cruz. Está escuchándonos, muchas gracias por escucharnos. A la señorita Luz Medina, excelente intérprete Luz Medina, sinceramente. Voz contagiante. Cuando ella se prende el escenario, es muy contagiante, excelente, extraordinaria, sinceramente. Luz Medina y el conjunto, que el buen conjunto también la acompaña, conjunto Ecos del Huarcán, un prestigiado conjunto con la dirección del señor Félix Cauchi, y también el acordeón estamos con el engreído, de Pamparomás. Bueno, bueno, para él vamos a dedicar esta canción, Linda Pamparomina, ¿no? Cantando Luz Medina, conjunto Ecos del Huarcán.
1: Cruel Tormento, dice. El tema se llama Cruel Tormento.
0: Cruel Tormento es el tema. Ya. Bueno, me estoy poniendo nervioso. Cuando canto, cuando pronuncio su voz de Luz Medina, me pongo muy nervioso. ¿Por qué será? ¿Por qué será? Hasta mi corazón quiere saltar, ¿no? Ángel Villón, saludos.

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7: Bueno, estamos retornando a la segunda media hora. Escucharon ustedes a Luz Medina, composición de Alberto Echevarría. Se llama Cruel Tormento. Cruel Tormento, caramba. Oye, Ángel Bion, no tenga mucho, no le crea mucho tormento, pues, ¿qué pasa? ¿Ah? Bueno, bueno. Alberto Echevarría ahora domicilio está en España. Ah, Alberto Echevarría está en España. No es otro gran conjunto, Ecos del Huarcán, dirección Félix Cauche, cantando Marco González, Renegado Ancashino.
8: saludamos con esta canción

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0: De doña Edith Palacios Pomiano, para el día 21. Esto será en su propio local. Bueno, ya contamos con la presencia de Rubén Alonso Valencia. Buenas tardes, Rubén.
5: Muy buenas tardes, Simón Julián. Saludos también aquí a nuestro amigo Caminante Andino, que ha venido a invitarnos para el día de mañana, que está realizando una gran pollada pro salud en el local Rinconcito Corazón de Masin, en Puente Piedra, ya que todos conocen, a la altura al costado de la piscina 3, el andén, ¿no? El andén y paradero tres ruedas, muy bien. Entonces, deseamos muchos éxitos a Caminante y esto va a ser preciso para su salud, ya que está en tratamiento también el Caminante, y no hablar de la enfermedad, ¿no? Que se mejore, es el deseo del programa. Y
0: Sí, Caminante mismo que lo recalque, porque se trata de salud, está muy delicado salud, y le damos mucho. Mañana invocamos a todos los amigos puedan apoyar a Caminante Andino.
5: Ahí está.
3: Así es, gracias, gracias a Julián Maldonado, gracias a don Donancito, gracias, bueno, por el ánimo que ustedes me dan siempre para así, de esa manera, mañana, pues, les espero con mucho cariño, con mucho amor, a toda la sintonía de la Independencia, a todos mis compañeros artistas, músicos también, claro que no va a haber, digamos, por decirte, un equipo, solamente para ir a comer, recoger, bueno, lo que puedan, así, y también lo que puedan llevarlo. Entonces, de esa manera, puedo construir algo para el día de costear mi remedio, porque digamos me siento un poco mal de salud, y entonces para todos nuestros amigos que saben y comprenden y nos conocemos, porque siempre nos damos la mano y unos a los otros, entonces el día de mañana los espero con mucho cariño en el salón Corazón de Masia, en la señora Edith Palacios Manuela, que eso ya la gente de ese local se está haciendo muy conocido, y entonces que le digo, les espero el día de mañana con mucho amor.
0: Bueno, es la invitación personal de Caminante Andino para el día de mañana, mañana sábado, no se olviden, a partir de media hora para almorzar. Bueno, mañana va a preparar su sazón con sus manos mágicas la señorita Luz Medina, ¿sí o no?
3: Sí, gracias, gracias Luz, gracias paisita, te agradezco mucho ese gesto tan grande, tan maravilloso, digamos, que te ha dado esa, digamos, esa alta activa moral que me estás dando, pues sí, me estás levantando bastante la moral para decir de esa manera, porque en verdad que no había a quien decirle, le llamé a Julieta Milka, pero ella trabaja el día de mañana, entonces me dijo, paisita, discúlpame, no puedo, pero sí va a ir el Tebeto con su grupo, con su gente, bueno, a colaborar, a comer, no sé, a lo que hagan, me dijo, pero ellos iban a ir, yo sí me vas a disculpar esta vez, no puedo. Es comprendible cuando una persona trabaja y es responsable de su trabajo. Entonces, bueno, pues, a mi paisita Luz Medina y a todos los compañeros, a todos los amigos, los espero mañana en el rinconcito de Masi.
0: Qué lindo gesto, más que nada, de Luz Medina, ese gesto muy importante, ¿eh? Ese gesto solidario. Mañana sí, va claro, a cocinar claro. Ella. Mishki, mishkita, pagan paiga, preparanga, mañana. No, para ir a almorzar.
3: Mishki, mishki.
0: Vamos a ir a almorzar.
3: ¿Ah? Así es, así es.
0: Bueno, Rubén Alonso ya escribió con 5 tarjetas, Baldomero claro. Con 6 tarjetas.
6: Claro, claro, por supuesto.
0: Porque tiene se que trata ser así. De buen sazón de Luz Medina.
6: Así es, así es, así que.
0: Bueno, ahora el turno, Centro Musical Bambas. Beatriz Luna prepara actividad del 28 de junio en Casa Folclorista. Esta vez escuchan a este gran conjunto, Centro Musical Bambas.

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3: De lunes para el día 28 de junio en Casa Folclorista. Salud muy especial para doña Alberto Ureta Cárdenas. Gracias a la sintonía. A mi gran amigo, al señor Gualberto Mía. Gracias, Gualberto, por la sintonía. Arriba Chaclancayo, arriba Pamparomás, Gualberto. Gracias, familia mía, que están escuchándonos. Esta vez, el autor de este tema es de Guayapón Manco Yungay, Claudio Aquino, el director del conjunto Unión Ancashino. Cantando Luz Medina, este tema. El día 21 en la cabañita Paro Bambina. Homenaje.

0: Medina, extraordinaria intérprete cajamarquina con corazón de Ancashino. Por su pena de ella corre en la sangre Ancashina, ¿no? Por supuesto. Sinceramente le felicitamos por este excelente, tremendo genio cantando la música Ancashina. Bueno, Rubén, ya nos vamos, ya creo que ya nos vamos a ir.
1: Bueno, amigos, gracias por la sintonía. Nos vemos el día lunes a las 10 de la mañana con el programa Confraternidad Ancashina. Gracias por la sintonía.
2: Gracias por la invitación, Julián Maldonado Ramírez, en nuestro programa con Confraternidad Ancashina. Bueno, pues se espera el día de mañana con mucho cariño y mucho amor. Ahí en Puente Piedra, en la casita de Rinconcito de Macín.
0: Bueno, hemos estado en los controles técnicos con el señor Marino Valladares, quien le habló un servidor, Julián Baldomero Ramírez Herrera. Le dejo cantando con Edith, con Blanque Telabón, el 21 en la cabañita Paro Bambina.

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Buenas noches, buenas noches, buenas noches. Mi nombre es Miguel Pau Calapaza, estamos en Radio Independencia. Programación, páginas del altiplano. ¿Cómo están, señoras y señores? Una vez más, nos reencontramos, obviamente, cada viernes, ¿no? Cada viernes, después de una semanita. Y hoy, pues, hemos venido para compartir algunas páginas. Algún capítulo de uno de los libros que últimamente se ha venido publicando, porque cuando un autor, en este caso, tiene esa gentileza, esa delicadeza de compartir sus conocimientos como producto, ¿no es cierto?, de una investigación seria y sostenida, obviamente, ¿no?, el libro es bienvenido. Y con mayor razón cuando, ¿no?, describe aspectos o en todo caso momentos también de alguna festividad, de algún proceso histórico que se van gestando en nuestros pueblos de nacimiento. Reiteramos, a quienes hemos convocado, intelectuales, estudiosos, autores de libros, siempre han tenido esa gentileza de compartir sus conocimientos a través de Radio Independencia, y nosotros obviamente profundamente reconocidos por ese gesto. Vamos a ir intercalando en las siguientes programaciones, ¿no? Vamos a extender las cordiales invitaciones a algunos autores que con toda gentileza seguramente también nos van a aceptar participar en Radio Independencia hoy. Señor, señora, tenemos la presencia de Ricardo López Alcas. Vamos a hablar sobre este libro, ¿ya? Sobre este libro. Y de paso, el libro está pues en la feria por aniversario de la Escuela Superior de Folclor José María Aregueda. Sí, se encuentra en venta este libro, así que la cordial invitación. El título del libro es El Huayno de Alferado, ¿ya? Y a ver, ¿qué cosa es lo que nos puede, no es cierto, relatar o en todo caso contar Ricardo López Alcas? Muy bien, vamos a empezar pues la Tanaka Kuyakanaka, camisa así para tomar acá, Tacpacho Mampic, Tacpacho Mampic, un abrazo, Ayllanchu, Huayapanaikuna, música, parte musical, los Aymaras, así retumba, señor, señora, retumbó también en los meses de mayo, en la festividad Santísima Cruz de Huancané.